0: Esperamos y ahí nomás a la media hora, 40 minutos que no apareció, ya saqué el dron por primera vez para ver si lo encontrábamos.
1: Claro,
0: sí.
1: claro.
0: Y después, bueno, nosotros

plata amontonados bajo el coro. Habían formado un círculo alrededor de Guadalupe Robles, que estaba acorralado contra los muros, con los ojos desorbitados y el rostro desencajado. Nadie entendía cómo había ocurrido. El dueño pronunció su nombre. Robles

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6: Hola, hola, 9 de mi corazón. Feliz primavera para todos ahí en la Pop. Yo me acuerdo que cuando iba a la secundaria, entre un montón de cosas que hacíamos como grupo y que yo hacía,
7: sí,
6: a una profesora le dije...

0: que era una vieja DM.
1: No.
0: Porque me había puesto una nota baja y nada, me acuerdo y me da mucha vergüenza, así que le pido a la profesora Paniagua de contabilidad disculpas después de muchos años. Y nada, es eso. Te mando un beso grande, Vero de Moreno, quiero las entradas.
1: Besote, Vero. No puedo creer que recurriste a la puteada cuando el apellido de esa profesora era Paniagua. Servida te la dejaba.
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1: Buenas tardes, acá Germán de Morón, chef para la aplicación.
2: Hola.
1: Bueno, a mí me hubiese gustado terminar la carrera que había elegido, que es imagen y sonido.
2: Uy, sí.
1: En la Facultad de Morón, pero no pude terminarla porque me enteré que iba a ser padre.
2: Oh.
1: Así que bueno, decidí trabajar y por mis hijos. Así que me hubiese gustado terminarla, recibirme. Gracias, participo de las entradas.
2: Gustavo de Morón quería estudiar imagen y sonido y no pudo porque fue padre. Bueno, se le demoró el sueño, ¿qué va a hacer?
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2: Fabi Cantilo, qué hermosa que sos, por Dios. Fue amor. Y también fue amor esta noticia que estoy viendo acá mismo en este momento. Argentinos convirtieron una pelopincho en unas termas caseras. ¿Sabes cómo hicieron? No dominamos el mundo porque no podemos. Un grupo de argentinos se volvió viral después de improvisar unas particulares termas con una pileta, pelopinquio, y una carretilla llena de brasas para calentar el agua. O sea, calentar el agua y hacer una terma casera en el patio. Chicos, esto es el barrio. Decime qué cosas hiciste vos similares a estas. Me traje las vacaciones a casa, papá. Pelo pincho, parrilla, te calenté el agua y ¿qué pasó? Tengo termas en el patio de casa. ¿Quién te conoce? Tremendo. Algunos dicen que es IA, pero bueno, para mí fue amor. Amor a las vacaciones en casa. ¡Uy, qué bien! No Doubt en Música Pop.

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